deseamos que esta música les purifique y les cure sus heridas y permita librarse de sus cargas para renacer a una

dioses decidieron castigar a ese hombre. Así que lo enviaron en una travesía por todo el Valle del Mayab. Caminó durante 400 días y 400 noches. Sediento y con pocas esperanzas de encontrar una señal divina, se sentó en un puesto de tacos.

tierra, el agua y el bosque, las cuatro inmortales en el mundo. Entonces el sabio, Huachipiri,

curarme, protegerme de las energías del universo, como el sol, la luna, la estrella, la cometa.

una cumbia podría continuar su avance. No lo sé, pero deja de tanta huevonada que te joden.